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nación anglosajona. Una verdadera explosión alrededor del mundo. En cada país aparecieron artistas que no solo se convirtieron en fans de aquella música, sino que además la enriquecieron con sonidos de sus propias culturas. Algunos dicen, el rock está muerto. Yo creo que si algo nos enseña la historia del rock es que nunca se acaba. Es una continua evolución. Cada vez que parece que los caminos se cierran creativamente, aparece un nuevo atajo para seguir dándole larga vida al rock and roll.

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1: Ahí vamos.

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que se lo digan. Si no sabía que iban a venir los tres chanchitos, por lo menos el del medio se iba a poner para la mierda, si no estaban un poquito más sólidos los cimientos, Lord.

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0: sonido de Duffy con Marcy para comenzar una nueva edición de Entre Caníbales aquí a través de la vereda Web Radio, donde el rock vive. 8 minutos pasan de las 10 de la mañana. Muy buenos días y qué rica mañana aquí en la frontera de La Paz. Por favor, vamos a ver hasta cuándo se aguanta todo esto.
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0: Y así vamos a estar durante esta mañana, con hits, con clásicos, con noticias, con historias. Y por supuesto, con vos ahí del otro lado, haciéndonos compañía en una nueva y ardua mañana de trabajo. Mi nombre es Cristian García, hasta el mediodía estamos juntos. Vamos con el clásico ochentero de Dire Straits con este Walk of Life. Buen día.

hermosa canción del rosarino Fito Páez con Al lado del camino. 17 minutos pasan de las 10 de la mañana. Bueno, linda mañana, temperatura agradable. La incógnita que queda es ¿hasta cuándo? Ya que el tiempo está al ocaso. Bueno, en este momento tenemos 14 grados con dos décimas la temperatura que en nuestra ciudad. Visibilidad de 10 kilómetros, 74% el índice de humedad máxima prevista para el día de hoy es de 24 grados y va a seguir subiendo la temperatura. Para lo que resta de esta jornada, nuboso con periodos de algo nuboso. Mañana viernes, mínima de 10 grados para la madrugada, máxima de 27. Hermoso. Ya estamos en época, ¿no? Por favor. No digo 30 y pico de grados, pero... Para mañana, algo nuboso, con periodos de algo nuboso. Todavía la lluvia se va aguantando. El sábado 26, según Inumet, aquí para la zona noreste, mínima de 11, máxima de 27. Nuboso, cubierto, precipitaciones y probables tormentas. Domingo, lluvia, mínima de 11, máxima de 24. Lunes, lluvia, martes, lluvia. Y así estamos con el pronóstico de Inumet. Ellos se llaman los hermanos Láser. La canción Perfume.

sonido calmo, agradable de 10.000 Maniacs con este More Than This. Bueno, hace un tiempo atrás, quizás dentro de algún tiempo sea recordada como lo merece, pero ya no es más lo mismo. O sea, quizás esas canciones como esta, ¿no? O como tantas otras de la década de los años 90, 80, 70, sean tan recordadas. Vaya por lo difícil que era conseguir una música, volver a conseguir tenerla en casa, ya sea en disco o en cassette, o volver a escucharla en algún momento en la radio, cuando pasaban en la radio. Y ahí queda esa. Queda eso en el inconsciente y terminamos valorando más algo que da más trabajo conseguir. Bueno, en tiempos de streaming, en tiempos en que todo desaparece tan rápido como apareció, hay muy buenas bandas que hacen un éxito bastante grande y de repente medio que desaparecen. Estoy hablando acerca de una, hace un tiempito atrás, salió una banda italiana que fue furor en todo el mundo. Ya existían, explotaron en esos programas de televisión, de talentos, y lanzaron algunas canciones. Los conocimos con canciones en inglés, pero esta acá, que está cantada en italiano, está fantástico. Exactamente, estoy hablando acerca de Maneskin.

47 minutos pasan de las 10 de la mañana. Bueno, ayer una de las portadas de los matutinos, principales matutinos capitalinos de nuestro país, era la cara de Forlán, el nuevo director técnico de la selección uruguaya. Pues bien, hoy la portada es otra. Hoy la portada es otra. En verdad, ni aparece la foto de Forlán. Bueno, ayer debutó Uruguay con el director técnico Diego Forlán. Bueno, Uruguay perdió con Japón 3-1 en el primer amistoso de Diego Forlán como entrenador de la selección en el Kuyei Stadium de Miyagi, donde llegó al minuto 90 empatado 1-1. Y ahí los chicos lograron esa hazaña de dejar a Japón hacer dos goles más. En fin, bueno, tras este amistoso, la Celeste jugará ante Corea del Sur el lunes 28 a las 8 en el Estadio Mundialista de Seúl y cerrará su gira contra India el martes 6 de octubre a las 10:30 en el VABK en Calcuta, de Calcuta. ¿Será que ya fueron aquellas épocas de oro del fútbol uruguayo? Del fútbol brasileño también. Qué buenos tiempos los de antes, ¿no? Y todavía dicen que no se puede comparar con lo de ahora. Por favor.

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El sonido de Ramones con Poison Heart. 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Bueno, para cerrar esta primera hora de música de Entre Caníbales, bajamos un poco las revoluciones. Vamos con Os Paradamas do Sucesso.

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0: Imponente sonido nacional, la banda Hereford con la corona del rey. Bueno, estamos con los... Julito, acércate al micrófono. Ni es necesario que...
1: Dale, dale, Chris.
0: Que te pongas auriculares ni nada. Estamos meta charla por acá, por eso no he salido al aire. Empezamos a hablar acerca de vocalistas, de bandas, de festivales. Loco, y bueno, el motivo es que te quería sacar al aire. Era por el tema de las entradas, que recién me traes las entradas acá de los 30 años de Nativos del Rock. Pero... Nativos del Rock participó de terrible cantidad de eventos, ¿no? Ahora me estabas contando que tocaste junto con Hereford en más de una oportunidad, de que tuviste
1: en el Pepsi Unplugged.
0: En el Pepsi Unplugged, en otros festivales también.
1: Sí, en su época anduvimos, Cristian, como te comentaba. Con Hereford tocamos unas cuantas veces. Acá en Rivera, inclusive, en la semana... Semana de Rivera, en la época que hacían en el Parque Internacional, después cuando hacían atrás del estadio allá, la última vez que tocamos con Hereford allá. Después, en el Pepsi Unplugged, sí, cuando fuimos al Pepsi Unplugged, en un festival que se hacía de bandas, y en aquella época me acuerdo que cuando fuimos a la Cita Rosa a tocar, esa vez tocamos con Doberman.
0: ¿Qué demás?
1: Que hoy está, viste, que hablábamos del
0: Nacho, este de Nacho. Nacho Oves, el vocalista.
1: Terrible voz, el loco.
0: La impresión.
1: Y sí, un montón de bandas, Lapso, Boomerang, habían unas cuantas, ¿no, cara? De aquella época del Pepsi Unplugged.
0: ¿Qué demás, cara? Bueno, es una larga trayectoria que tocaste con muchísima gente. Y ahora el motivo de tu visita aquí en la mañana es para traerme las entradas para dejar acá, porque la vereda Radio Bar es uno de los puntos de venta de las entradas para los 30 años de Nativos del Rock, que va a ser aquí en el bar el próximo martes. Atención, no es fin de semana, es martes, y es por un buen motivo, ¿no? Hay un montón de invitados que fin de semana es imposible traerlos porque todos tocan en sus respectivas capitales y es complicado traerlos, ¿no? Martes 20 de octubre aquí en la vereda Radio Bar.
1: Bárbaro, las entradas ya están acá contigo. Son solo entradas anticipadas, o sea, en el día del evento no se venden.
0: Sí.
1: Así que no pierdan tiempo y vengan a comprar. Ya vienen a la radio acá, conocen la radio. Uh-huh. Y si no, la gente que viene al pub fin de semana ya las tiene acá para comprar
0: también. Ya tiene acá.
1: Vamos arriba.
0: Los invitados, cara. ¿Quiénes son los invitados?
1: Los invitados son Beco Márquez, guitarrista de Neñu de Nos. Fabricio Beck, vocalista de la banda Vera Loca.
0: Uh-huh.
1: El Chole Gianotti, de la abuela Coca.
0: De la abuela Coca.
1: Que el Chole, como yo te decía, el 17 de octubre está festejando los 35 años de la abuela Coca en la rural del Prado.
0: Qué demás.
1: Así que el Chole va a festejar ahí. Después viene a los 20 de los nativos acá. Qué grande demás. Chole. Yo-Yo Borges, de Menino Beraldo. Víctor y Daniel.
0: De acá.
1: De acá. Nicole Carrión.
0: Ajá.
1: Sexta al Aire. Y una gurizada amiga, bueno. Andrés Ibáñez en los teclados, Gerardo Telo Araújo en batería, Gerardo Muniz en bajo, Tiago también en batería, Jonathan en el bajo, yo en el vocal, en las guitarras, así que va a haber una galera grande ahí.
0: Nos mudamos a un lugar más grande, pero se está haciendo chico. Va a ser para esos eventos y para esos nombres. Gracias, Julito.
1: Vamos arriba.
0: Gracias. Vamos arriba.
1: Los esperamos.
0: Seguimos con Sonido Nacional, seguimos con Hereford, pero con otra voz. Aún de la banda, ¿no? Ah, todo está bien.

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El sonido de Black Box con Everybody, Everybody. Ahora seguidita venimos hablando acerca de un discazo, un verdadero discazo que fue lanzado un día como el de hoy del año 1991. Estoy hablando acerca del disco que contiene esta canción de los Red Hot Chili Peppers.

El 24 de septiembre de 1991, los Red Hot Chili Peppers lanzaron el disco llamado Blood Sugar Sex Magik, su quinto álbum de estudio. El disco marcó un punto de inflexión para la banda californiana y amplió su alcance dentro del rock alternativo. Bueno, la propuesta también permitió que Anthony Kiedis explorara letras sobre el deseo, las drogas, la muerte, las adicciones y su relación con Los Ángeles. La banda grabó el álbum en una mansión de Hollywood Hills que alguna vez perteneció a Harry Houdini, el mago Houdini. Bueno, Robin convirtió la casa, el productor, la casa en un estudio improvisado y los músicos permanecieron allí durante más de 30 días. El entorno favoreció un proceso creativo intenso. John Frusciante, el vocalista Anthony Kiedis y Flea vivieron en la mansión durante las sesiones, mientras que Chad Smith, el baterista, viajaba diariamente en motocicleta porque no quiso quedarse a dormir allí. Decían que la mansión era embrujada. Bueno, el álbum reunió canciones que se convertirían en clásicos de los Red Hot Chili Peppers, entre ellas esta canción, Under the Bridge, que mostró una faceta más introspectiva de Anthony Kiedis. Bueno, también de ese disco va a ser la canción que vamos a escuchar a continuación, Give It Away, que en cambio esa canción nació durante una improvisación entre Frusciante, Flea y Smith, en el cual Kiedis escuchó la línea de bajo de Flea y comenzó a repetir una frase que terminó convirtiéndose en el estribillo. Pero también en ese disco tenemos a Suck My Kiss, entre otros clasicazos imponentes. Bueno, ese disco llamado Blood Sugar Sex Magik permaneció 14 meses en las listas de Billboard y se convirtió en el segundo álbum más vendido de los Red Hot Chili Peppers, solo detrás de Californication, desde 1999, cuando fue lanzado, ¿no? Californication. 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Estamos ahí cerquita, 2, 3 y 4 de octubre, en el Autódromo Eduardo P. Cabrera, el tercer Motul Motofest, terrible festival, y tenemos dos entradas para regalarte por acá. 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Ahora, cuando termine Give It Away de los Red Hot Chili Peppers, venimos con el nombre del ganador, porque es un ganador para las dos entradas.

veces me preguntan, loco, ¿de qué año es tal música de los Red Hot Chili Peppers? Y uno termina confundiéndose, diciendo que es mucho más nueva. Esto es del año 1991. Parece tan contemporáneo, es impresionante. Pone atención al nombre del ganador de las dos entradas para el tercer Motul Moto Fest de Carlos Sánchez Motos. 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Para que antes vamos con esto acá.

Hoy tenemos el lado C con el brother Cristian Dávila aquí en los estudios de la radio en vivo, 20 horas. Música de todos lados. Buena atención, Leticia con el final de cédula 398-3. 398-3. Leticia es la ganadora de las dos entradas para el tercer Motul Motofest. Bueno, gente, gracias por la compañía. Mañana a las 10 de la mañana estamos de regreso por acá para vivir una nueva edición de Entre Caníbales aquí en la vereda donde el rock vive y algunos

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0: Muchísimas gracias.
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Jueves, 1:20. La 12.

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Buenas, buenas, ¿qué tal? ¿Cómo van? ¿Todo bueno? ¿Todo lindo? ¿Cómo van ahí del otro lado de la vereda? Espero que genial, arrancando otro episodio de Lado C. Buah, me da hasta, no sé qué decir la fecha, 24 de septiembre de 2026. Se fue el año, dijo un amigo. No me creen, van a ver, dentro de un ratito es noviembre y diciembre y Navidad. Bueno, hablemos de cosas más agradables. ¿Quieren escuchar buena música? Están en el lugar correcto, en la vereda Web Radio, en el programa Lado C. Que arranque con la señorita Kells y el tema Gone. Considerada la princesa del Dirt Blues, o el blues sucio, sería la traducción, ¿no? Más que nada le dicen así por el contenido de sus letras y bueno, y alguna que otra representante del género que siempre se presenta de forma muy sexy, ¿no? Muy subjetiva. Una nueva corriente, me supongo, el Dirt Blues. Pero bueno, Kells lo hace muy bien.

Sí, qué bozarrón, canta precioso. Y es preciosa también. La señorita Kells haciendo Gone. Y otra que lo hace muy bien es la neerlandesa Anouk, que nos va a hacer este temón que se llama Killer Bee, la abeja asesina.

Me encanta cómo arranca este tema. Saint Paul and the Broken Bones. Un bandón en todo sentido, porque son como 20 y el loro. Sonzera. Una big band como las de antes, pero actual. Saint Paul and the Broken Bones nos hacía Like a Mighty River. Y bueno, les cuento un poco que anduvimos escuchando en Toneles. Música argentina. Alabama Shakes, Don't Wanna Fight. Y el rock irreverente del señor Malcolm Oliver, haciendo Oliver Malcolm en realidad, haciendo rock and roll. Artista nuevo, muy joven aparte, con la irreverencia que caracteriza a los jóvenes. Y me acordé del nombre de ella, Lucy Patané. No me venía a la mente la artista que hace Entoneles. Artista argentina, muy, muy, muy bien anda esta muchacha.

Qué locura, ¿no? Qué bien que va esta banda. Y otra que va muy bien es la señorita Sass. ¿Se acuerdan de ella? La francesita Sass. Quedó muy conocida con este tema que se llama Je veux.

Yeah, qué pedrada. Los Royal Blood haciendo Figure It Out. Qué locura, a ver acá. Tin, tin, tin. Mira cómo arranca. Escuchá, mirando con Estele. Un saludo más que especial quiero mandar a un viejo amigo que reporta sintonía desde Montevideo. Hace una banda que no se acusaba ahí. Al negro Ricardo Pereira, que dice que está por salir a la calle. Bueno, llévate los audífonos. Abrazo, loco, a la distancia. Los amigos siempre ahí, manifestando sintonía, escuchando un lado C, curtiendo una soltera. Miguel Arostegui debe estar escuchando también ahí por Montevideo. No sé si lo dejan tocar el celular en el laburo nuevo, pero bueno, espero que sí, que pueda por lo menos escuchar. Saludos a todos los que están por ahí haciéndole aguante.

Qué locura esa versión de Creep llevada a cabo por los Vintage Postmodern Vintage Postmodern Jukebox. Así se llama la banda. Una banda que le encanta agarrar músicas actuales o más o menos actuales y transformarlas a un estilo vintage, como su propio nombre lo indica, ¿no? Estilo años 20, años 30.

Y bueno, en este caso versionando Creep de la banda Radiohead, archiconocida. Hemos escuchado de todo, la banda Kaleo, la banda, si no me equivoco, islandesa, de Islandia, de algún lugar de esos medios remotos. Kaleo haciendo I Can't Go On Without You, versión en vivo, grabada en una radio que no voy a decir. Los Monophonics, esa banda que me encanta, sudafricanos, los Monophonics haciendo su versión de Bang Bang. Los Black Pistol Fire hicieron Jackknife Doll en... y allá por el comienzo del bloque, los Royal Blood haciendo Figure It Out. Ah, también tuvimos una musiquita lenta, Divi, musiquita, lo que falta respeto. Hablo del señor River Simmons haciendo Why Did You Take It So Long. Un temón, ¿cómo canta ese tipo?

esta señorita, buah, dispensa comentarios. Gente, ya pasa un minutito de las 21, así que me tengo que ir cerrando este lado C de hoy. Espero que les haya gustado. Montón de gente ahí la escucha, el Marqueta Voucher. Vamos arriba, Marqueta. Sé que te gusta un poco más pesado el rock, pero bueno, hoy tuvimos un poco light, un poco así como descontraídos. Daniel Paul, allá por cantidad de gente de Montevideo hoy escuchando, el Dani Paul. Y Omar, hoy sí pude escuchar el amigo Omar allá en Santa Catarina, que estaba de jodita allá de fiestirri, asadito, no sé qué era lo que estaban haciendo, pero en fin, parece que lo sonorizaron con el lado C. Aguante, Rastas en Ganja. Bueno, me voy a ir con otra música tranquilita, linda, una versión que me encanta, a cargo del señor Shawn James, de un clásico de clásicos que se llama Losing My Religion. Sí, esta versión está muy buena, muy, muy, muy linda. Así que nada, nos escuchamos, bueno, la repe los domingos a las 19. Si te gustó, si no lo pudiste escuchar hoy, comentale a tus vecinos, amigos. Los domingos repite a las 19. Repite toda la programación semanal de la radio los domingos a partir de las 17. Arrancan los programas y bueno, repite todo, toda la programación que está buenísima. Dale, bueno. Entonces nos volvemos a escuchar en vivo, si Dios quiere, el jueves que viene a las 20 por la vereda. Chau.